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0: placer estar aquí. Gracias, pueblo dominicano. 30 años dándonos tanto cariño. Gracias.
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1: Bueno, el tema que voy a hacer a continuación es un tema que donde quiera que voy aquí, en Nueva York principalmente, me lo exigen. Es un tema de ella que hicimos en Montemar, que se llama Un homenaje a Luis Segura en vida, amigo Luis Segura, el papá de la bachata. Oye, ¿cómo dice? Desde

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1: 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Y dice.

0: creo yo.
1: You'll be surprised. ¿Qué te parece, Royce? Muy juiciosa la tipa, ¿no?

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Muy buen día, queridos amigos. Aquí estoy, ya estamos acá. Con la bendición de Dios, la energía que nos da cada mañanita, se la pedimos. Dios, danos energía, fuerza. Dirige nuestros pasos en este nuevo día. Hágalo usted también, hágalo sin temor, sin vergüenza a nadie, no importa. Las cosas de Dios son siempre favorables. Todo lo que le convenga a usted, hágalo sin ningún temor. Encomiéndese a Dios temprano. Gracias a Dios que nos da un nuevo día. Hoy estamos a 28 de mayo ya. Jueves 28 de mayo del 2026. Usted lo está viviendo. Es un privilegio para usted. Y si se paró y está sano, presto para su trabajo en el día de hoy, si ya va de camino, si ya llegó, es una bendición. ¿Usted cree que todo el mundo que tiene la oportunidad de levantarse y pararse en sus propios pies y caminar e ir a hacer las gestiones antes de salir de la casa, déjame irme? ¿Usted se imagina la gente que está virada boca arriba en clínicas, hospitales, en sus casas, tirados en la calle, en el campo, que no tienen la manera de cómo ir a un médico? Póngase a pensar en eso. Si usted se compara con esa gente, se va a sentir usted vano. Wow, pero yo estoy bien, yo sí estoy bien. Yo estaba viendo anoche un video de cómo se vive todavía. Hay gente caníbales, es decir, la gente que come gente todavía. Por allá, por Papúa Nueva Guinea, en el lejano oriente allá. ¿Cómo viven esa gente sin nada? Todavía de manera primitiva, durmiendo arriba de los palos, haciendo casitas arriba de los palos. Y usted dice, wow, ¿y cómo será que esos seres humanos? ¿Por qué son humanos? Ya han dejado, lo entrevistaba el joven que se metió a esa selva. Y dijeron, no, ya hace como 18 años que yo comí carne. Una vez vi comiendo una persona que mataron y lo asaron. Usted dice, wow, pero yo sí estoy bien, que tengo donde dormir, un colchoncito, aunque sea. Puedo dormir. Y la gente que no puede dormir, gente que tiene cuarto, millonarios que no pueden pegarle un ojo. No hay forma. Beben pastillas, duermen una hora o dos y ya. Eso es terrible, el insomnio. No poder dormir por compromisos, por enfermedades, por lo que sea. Entonces, señores, vamos a darle gracias a Dios. Es por eso que tenemos cada día uno y mil motivos para agradecer a Dios, que nos ha permitido disfrutar de una nueva oportunidad. No importa los compromisos, los líos que usted tenga, no importa si estaba fallando la salud, si tiene la oportunidad de pararse y salir a buscar la solución, vaya a un hospital público, si no hay cuarto. Pero aquí todo el mundo tiene su segurito, aunque sea de ese seguro de ese que da el gobierno. Ese funciona, se lo están cogiendo todavía, el de Senasa. Eso ya se está recuperando poco a poco. De modo que coja lo que usted tenga, y si no tiene seguro, bueno, pues vaya a un hospital. Que hay hospitales que están bien modernos, no importa en qué lugar usted esté. Lo han modernizado, hay servicio de médicos. Haga su cita y consiga, porque en Estados Unidos hay que hacer una cita y esperar dos meses o tres, y usted con un dolor llevándoselo, ya usted sabe. Eso sí es terrible en Estados Unidos, tanto que privan para allá y vaina, la modernidad. Para hacerse un físico, eso es una cita con dos o tres meses de antelación. Gente que está con un dolor terrible, que no se sabe si es el hígado, qué es lo que lo está matando, y cuando van, sí, vamos a mandarte donde un gastro, que te vea, un especialista. Y entonces te dan una pastillita ahí, aguántate ahí para septiembre. Oiga.

0: Eso, esas son las cosas de allá. A ti te atienden, si es en una emergencia, sí, te atienden de emergencia, pero si vas a hacer una cita con un especialista del oído, un otorrino, o sea, de la garganta, oído, nariz, problema que usted no sabe si es el hígado, si es el páncreas, si es la bilis, si es la vesícula, ¿eh? Si usted no sabe si son los intestinos, si es el colon, hacerse un físico. Para que le hagan, aquí no, aquí usted va hoy ya, en la tarde le están haciendo el estudio. Eso no, eso sí es rápido aquí. Entonces usted, esto es una bendición aquí. En medio de los problemas, nosotros estamos bien, lo que nos podemos parar y caminar. Claro que uno quiere estar mejor todavía, pero recuerde, siempre habrá gente que están en mejores condiciones que usted. Y una gran mayoría están peores que usted. Así que si usted se compara con los demás, se va a sentir vano y amargado. Así dice Jorge Lavat en una canción que se llama Desiderata. Búsquela. Tú eres una criatura del universo, no menos que las estrellas y las plantas. Tiene derecho a existir en este mundo. Fájate, pon tu parte y pa'lante y Dios. Por delante siempre acompañándote.
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0: Bueno, recuerdo de ese junte allá en el Club Mambuiche de Gurabo. Esa fiesta ahí donde estuvimos, el junte ahí con Fefita y Narciso, Rafaelito Román. Gracias a Miguel de Jesús y el Prieto de Gurabo. Por amor a los nuestros, recuerdo de ese programa que tenían ellos. Aquí tengo la portada del periódico La Información. Miguel Lama llama a transformar territorios con visión compartida. El presidente del Centro de Innovación y Capacitación Profesional, CAPEX, Miguel Lama, aseguró que el desarrollo sostenible de una nación no lo construye una sola ciudad ni un solo sector, sino personas e instituciones capaces de pensar a largo plazo, crear confianza y transformar territorios completos. La economía acelera crecimiento y supera cifras en el del 2025. El CONEP, el Consejo de los Hombres de Empresa, destaca avances clave de la economía. El presidente del Consejo Nacional de la Empresa Privada, el CONEP, Celso Marrancini, destacó ayer miércoles los avances que ha consolidado la República Dominicana en áreas estratégicas como manufacturas, exportaciones, infraestructura, logística, energía, turismo e inversión extranjera, al tiempo que recordó los esfuerzos del gobierno del presidente Luis Abinader para continuar fortaleciendo la competitividad. Educación regula el uso de celulares en las escuelas. Oigan esa, ¿eh? Interesante. Así que no se le va a permitir a los niños en la primaria. El Ministerio de Educación dio a conocer ayer miércoles una orden departamental que regula el uso de celulares en las escuelas, los cuales estarán totalmente prohibidos a nivel inicial, mientras dispone restricciones en primaria, y permite un uso regulado y supervisado en secundaria, bajo criterios pedagógicos definidos por cada institución. Se trata de la Orden Departamental 011-2026, cuyo objetivo es promover una educación digital más segura, equilibrada y enfocada en el bienestar integral de los estudiantes, según precisó el ministro de Educación, Luis Miguel de Camps, en un comunicado. Así que estarán prohibidos para en el nivel inicial. ¿Ustedes qué es eso? Y que un muchachito con un celular, de eso que le dan las madres para que se entretengan ahí. No, eso no se va a aceptar en la escuela a nivel inicial. Estamos hablando de kinder, primero, me imagino que los primeros cursos. No se le va a permitir en las escuelas el celular. O si lo llevan, tienen que dejarlo en la dirección. Se le pondrá un papelito con su nombre y ahí se le entrega al final. O cualquier llamada de emergencia que haya que hacer, se le hace a su madre, por ejemplo. Controlado también a nivel secundario. Sé que lo están controlando ya en muchos colegios del país. Los jóvenes, adolescentes que están en la secundaria, no pueden darle uso en clase al celular. ¿Ok? No puede estar. ¿Cómo va tu muchacho en clase atendiendo y chequeando WhatsApp? ¿Vaya? Cuando viene a ver lo que hace, que se distrae. Usted está en su trabajo, en mucho trabajo también. Eso está ahora incluso en la ley de trabajo también ahora. La ley laboral. Usted llega a un trabajo, usted no puede estar con un celular en la mano. ¿Qué es eso? Usted lo que está perdiendo tiempo ahí. Usted lo tiene ahí guardado en su cartera, pues usted no puede sacar el celular. Eso está prohibido en muchas empresas ya. Oh, pero ¿y qué es eso? Si usted está trabajando y trabajando, ¿qué está? Usted es para estar chequeando cada rato la mujer al marido, o el marido a la mujer por ahí, y mandando mensajes. No, eso si usted se descuida del trabajo con eso. Usted lo tiene ahí, y cuando tenga un receso, que usted vaya a desayunar, puede ir, va y lo chequea. Ok, a trabajar de nuevo. Muy correcto eso. Pero muy, Bien. Aprueban ley alerta RD para búsqueda inmediata de desaparecidos. Bien. Presentan compromiso ambiental con sentido humano. Vamos a ver qué más. El MINER anuncia práctica virtual de educación para seguridad vial. Importante que se le den clase a los muchachos. La seguridad vial. Que aprendan todas las leyes de tránsito, todo eso. Eso debe darse en la escuela. Incorporando y sacando algunas materias que no sirven para nada hoy día. Comunidades de Baitoa denuncian escasez de agua potable. Ahí nada más. Hay muchos lugares donde hay problemas con el agua potable. Tienen que atender a esto los diputados, los candidatos, a los precandidatos, a diputados, síndicos, regidores. Tienen que ver las necesidades de su comunidad, porque para eso que están ahí. No es para estar tragando cheques sin hacer nada. Solamente van y le dan vuelta a la gente en las comunidades más recónditas del país para conseguir votos. Y después, si te vino, no, ni me acuerdo. Ok. Así que importante que le exijan. Y si usted ve que van, esa gente que han ido y no han vuelto y que ahora van a volver de nuevo, usted lo espera en la bajadita ahí. Sáquenle el dedo cuando se vayan. Este cohete, que resuelvan ahí, que para eso que ellos están, para eso que se les paga. La gobernadora Rosa Santos de aquí, de Santiago, celebra el Día de la Madre. Le hizo un agasajo ahí a la madre en la gobernación. Bien, bien, muy bueno eso. Ahí se repartieron muchas canastas, ahí veo muchas canastas. Bien. La gobernadora de Santiago, doña Rosa Santos, celebró el Día de la Madre junto a mujeres de distintos sectores de la provincia y representantes de instituciones sociales, en una actividad dedicada al reconocimiento y apoyo a las madres santiagueras. Durante el encuentro fueron entregados enseres del hogar, canastillas para embarazadas, ayuda médica, ayuda para materiales de construcción, dando continuidad así a las solicitudes y necesidades que llegan formalmente a la gobernación de la provincia de Santiago cada día. Muy bien, eso está bien. Hay que reconocerlo eso. Vamos a ver ahora qué hay por otra parte. Aquí vamos a ver qué tenemos en el periódico Diario Libre para hoy, 28 de mayo. Tribunales ordenan pagar millones a diplomáticos destituidos en el 2020. Coño, se le dio el plan a esos pajaritos. A muchos vagos, que lo que van a beber buenos vinos y a fumar. Y quizás en 4 años hacen una cosita que valga la pena. Yo quiero que el presidente de aquí oiga y copie, porque esos son compromisos políticos que nombran a esos embajadores para allá, ganando cuartos, miles en dólares. Todos los privilegios del mundo, pasaporte diplomático, toda esa vaina, por compromiso político. Yo estaba viendo ahí un discurso del candidato presidencial allá en Abelardo de la Espriega, en Colombia. Voy a poner la gente en el servicio exterior, el que no traiga beneficios para el país, que no consiga contratos, inversiones, porque eso es lo que tiene que conseguir, empresas que vengan a invertir a tu país. El que no consigue esa vaina, que se le haga una evaluación al año, no ha hecho nada para afuera, que va cambiado. Coño, porque es así que debe ser. Señor presidente, actúe así. No, que hay compromiso político con fulanito de un partidito de esos que tienen 3 gatos, que apoyó una embajada o un consulado. Coño, así no se puede vivir en este país para que progrese. Nunca vamos a salir de la miseria. Es así a la franca. Ponemos un funcionario, no funcionó a los 6 meses. No, para afuera, coño, usted no sirve para esto. No, lo quitan de ahí, le dan otro cargo. Hay que tenerlo ahí porque ese se fajó. No, hombre, no, así no. Hay que olvidarse de la política. Vamos a cambiar este país, vamos a reordenarlo y no venir con más de lo mismo, lo mismo, lo mismo. Bueno, pues entonces los electores que no quieren más de lo mismo, vamos entonces vamos a elegir a alguien, pero no de la espalda. No, hombre, yo no voy a votar nada. Coño, entonces usted es responsable también del desastre. ¿Por qué no eligió? Si usted no vota, usted no tiene derecho a exigir nada, aunque sea dominicano. Hay que votar y buscar la mejor opción. Es de gente que vengan a trabajar, a buscar nuevos inversionistas, nuevas fuentes de trabajo que lleguen al país de las diferentes naciones donde mandamos nuestros representantes, que son los cónsules y los embajadores. Es para que traigan inversores para acá, nuevos inversionistas. No es para que vayan para allá a darse gusto y a pasear con la esposa y con los pasaportes diplomáticos, aprovecharse de la cogioca. Eso no es así. Mira, dije que unos cuartos, porque lo destituyeron en el 2020 y están pidiendo ya, dije que el tribunal ya falló a nombre de ellos. Hay que buscarles unos millones. Coño, pero qué sinvergüenza. ¿Qué falta, coño, de una dictadura popular, una dictadura del pueblo, a favor del pueblo? Coño, para poner sitio a todos estos pendejos políticos, coño, que viven de la teta del Estado. ¿Qué falta, coño, un gobierno duro, coño, que no le haga caso? Todos estos malditos políticos que lo manden a la misma mierda, coño.
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0: muchas gracias.
1: Ah, pero muy bien, esos muchachos recogiendo ese merengue tradicional, una mañana de abril. El bandón típico, señoras y señores. Ese grupo de jóvenes tienen su número para separar fechas con ellos y les sale económica la fiesta, no tan cara como están las fiestas ahora. De modo que ahí está el bandón, 829-641-4669, 829-641-4669. Seguimos con la estrella Raquel, aquí está Raquel, la estrella. Como cada mañanita viene, que lo que ella me pide yo no se lo doy. Yo sí se lo doy cada mañanita, temprano. Aquí está, sí señor, su programa favorito. Su deleite matinal, así canta y se comenta en mi país. 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

bonito, bonito, bonito el tema de Giovanni Polanco, el mambólogo. Sí, pregúntale. Pregúntale al corazón para que tú sepas. te va a decir la verdad que es aficiado de ti, que todo es mamá. ¡Ay! Por eso, tómate regalito que te traje con Andy Gutiérrez.

0: Hoy es jueves.
1: Por si acaso.
0: Jueves.
1: Sí, por si acaso.
0: Hoy es jueves.
1: Jueves 28 de mayo. 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

¡Uepa! Será un honor para mí compartir con todas las madres de allá, de Hierbabuena, Hinoa, de Sajoma, de Los Corrales, toda esa gente que estarán en esa fiesta. Es la fiesta oficial de las madres allá en Sajoma, con la primerísima banda, no podía ser, ¿eh? Con otra, tenía que ser con la mejor, con la number one, la banda real, allá en el Club de Hierbabuena. Así es que llame a los teléfonos que estamos dando ahí, para que reserve su mesa adelante. Y usted va a compartir allá con toda su gente. Lleve su esposa, que es madre también. Si la vieja no puede ir, la mamá, entonces, bueno, pues llévese la esposa, que también es madre. Es un día de regocijo familiar. Ahí estaremos compartiendo, saludándonos unos y otros en esa gran noche que empezará a las 8. Domingo, este domingo que viene ahora, está cerquita ya, ¿eh? ¡Ay! ¡Ay, ese cochito como suena! En el viejo, más viejo que el racal, pero... Mira cómo suena. El negrito Figueroa.

0: Bueno, vamos ahora a ver noticias que van surgiendo de última hora. Temu dice que la multa de 200 millones que le impuso Bruselas es desproporcionada. Bruselas le puso una multa ahí a Temu, la empresa china. Mira, oigan aquí, Bruselas multa a Temu con 200 millones de euros por ofrecer productos ilegales. La investigación reveló que muchos productos de Temu no cumplían con las normas de seguridad establecidas. Hay países que no juegan con eso. Eso no es como aquí, que nos tiran toda la basura y aquí todo se acepta como bien, España y Francia y Países Bajos adquieren un tratamiento experimental contra el hantavirus. Ya comenzaron para allá con su vacuna. Sigan ahí con su vacuna, que se van a joder todo. América Latina y el Caribe impulsan una agenda de sostenibilidad para el sector lechero. Sigo chequeando noticias que van surgiendo. La ONU advierte que las cárceles de Francia están abarrotadas y son inhumanas. Y aquí, doña ONU, ¿qué usted dice de aquí en este país? Pregunte en Venezuela, doña ONU. Usted no se mete en Venezuela ni en Cuba tampoco. ¿Qué vaina es que ustedes además se meten con los países capitalistas y no con los comunistas? Métanse con los socialistas también. ¿Y la cárcel allá, doña ONU? Julio Iglesias se querellará contra el diario el diario Punto Es al no retractarse del montaje contra él. Ay, ay, ay, ay. Ay, Julio Iglesias, carajo, la figura famosa y le llegan vainas, Juan Soto cruza el Ecuador hacia los 500 jonrones con un Fórmula 1, el décimo más joven en llegar a los 150. 500 jonrones es un pasaporte para Cooperstown. Bueno, ya va por la mitad el muchacho y está, es un niñito todavía. Se espera que pase de ahí. Bueno, déjame ver, esas son noticias que van surgiendo de última hora. Vamos ahora a los deportes con el Dani, que está por ahí preparado, esperando su turno, el Dani. ¿Dónde está Dani? Espérate, pero ahora me fue. Dani, míralo aquí, ¿dónde está el pajarito? Ya llegó. Buen día, mi estimado Dani. Aquí está.
1: Maestro Papillón, muy buenos días. En este jueves, antesala de fin de semana, estuve hablando de deportes en Así Canta Mi País. 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Papillón, hoy, 8:30 de la noche, se estará jugando el sexto partido de la final de conferencia del oeste en la NBA. Oklahoma 3-2 lidera la serie ante las Espuelas de San Antonio. De ganar los Thunder, estarían pasando a la final ante el equipo de los Knickerbockers de Nueva York. Y ayer en Grandes Ligas, los Phillies 3-0 ante los Padres de San Diego. Christopher Sánchez 6-2 ganó. Este hombre hizo historia ayer con las 7 entradas que lanzó en blanco, pues se convirtió en el latino con más entradas lanzadas en línea sin permitir carreras limpias, con 44 y 2 tercios dejó atrás a Adolfo Luque, quien no permitió carreras en 44 entradas en el año 1923. Mientras tanto, de que récord de todas las grandes ligas les pertenece a Jorge Sarce, quien no permitió carreras limpias en línea en 59 entradas en el año 1988 con los Dodgers de Los Ángeles. Juan Soto Pacheco, ¡pam!, su número 12. La victoria de los Mets 4-2 ante los Rojos. Seattle 9-1 ante Oakland. Julio Rodríguez, ¡pam!, con todo su número 10. Detroit 4-0 ante los Angelinos. José Soriano empezó bien, pero el hombre ha estado tambaleando en las últimas salidas. 6-4, perdió 7 entradas, 3 carreras. 2 Dodgers de Los Ángeles, 4-1 ante los Rockies. Otani 5-2, ganó 6 entradas, 4 bases, 7 ponchas. Además, el Monstruo conectó cuadrangular, que fue su número 9. Los Marlins cayeron 2-1 ante los Blue Jays de Toronto. Otto López, que ganan temporada por los Marlins de 4-4, batea 3.72. El cubano Jordan Álvarez, 2 cuadrangulares, llegó a 20 en la victoria de Houston, 4-3 ante Texas. Angel de los Santos, sacó su número 4. Y el equipo de los White Sox de Chicago, 15-2 ante los Twins de Minnesota, donde Munetaka Mukarami conectó su número 20 de la temporada. 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
0: ¡Vámonos! Hasta mañana, mis amigos y mis amigas del país y el mundo.

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0: 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Allantosa, eso no se hace, hombre.
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0: Vuelve, mi amor. Regresa que te espero, el Príncipe Frank. Aquí en el Monstruo Musical.
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0: Jueves por la mañana. 28 de mayo. Ya se acerca el Día de las Madres. Este fin de semana es el fin de semana de mamá, la mujer más especial.

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0: Perdona si te hice llorar, hombre. Lindo tema del Cuquito Toño por aquí por la N.
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0: Hermanito Wilson Muñoz. Cariño para ti, hermano mío. Gracias. Allá mi gente de Corona Queens. Los dominicanos a millón con esta radio.
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0: El monstruo musical. Toda la música buena. Disponible para ti siempre. Vámonos con esto. Llegó el cantante Wilman.

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Que si no lo tengo, lo busco donde sea, hombre. Y te lo pongo en las manos. Bonito. Lindo tema del cacique Raulín. Es la N103. Mi amigo Arturo. Buenos días, Arturo, mi hermano. Cariño para ti, un abrazo. Siempre me escucha Arturo. En mis horarios aquí en la N103, Arturo, de lo mío personal. Vámonos con esto, oye. Lo nuevo de Giovanni Polanco, el mambólogo. Pregúntale al corazón, lo nuevo del Jova, aquí en la N, escúchalo.

0: que después anhelarás verla, estar con ella, abrazarla y no habrá tiempo. Así que cuida a tu viejita, hombre. Dale amor, dale cariño, trátala bien, dale ternura.
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5: Dímelo, Blachi.
6: En romantiqueo, Dania.

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2: Se siente. Juan Luis Pérez por la N.

0: ¿Pero qué lo que? Dime a ver. Yo sé que te gusta.
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0: 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Jueves 28, estamos en la semana de mamá. El domingo es Día de las Madres aquí en Dominicana. Ese ser tan especial. Esa mujer que nos cuida. Esa mujer que nos trajo al mundo. Esa mujer que hay que darle todo el amor, ¿verdad? Se lo merece. Amor de madre. Lindo tema. Aventura.
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0: Tengo un pie aquí y el otro allá. Donde quiera que estés, ama tu patria. Levanta con orgullo tu bandera, ¿eh? Con orgullo patrio, la bandera tricolor. N103, el monstruo musical. Bueno, mi amigo Héctor, saludos. Héctor, gracias, la gente buena de Trenton allá, ¿eh? Gracias. El amigo Héctor Checo, la gente buena de Sahoma, siempre gozando con la N. Siempre me escucha cada mañana. Héctor, buen día.
3: Animación, Juan Luis Pérez. Por

0: Ya encontré mi hembra de verdad, ¿eh? Y me la llevaré, la viejita del Mayimbe. El Bachatú.
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0: La niña Cristal está de cumpleaños hoy. Cristal Rodríguez, felicidades. Eso es en Burén de la Vega. Así que para Cristal, felicidades. Hoy cumple sus 14 años. Ok, así que para Cristal, felicidades. Y hay que felicitarle en grande, ¿verdad? A esta jovencita Cristal, 14. Ella el próximo año cumple los 15, ¿eh? Sus 15 primaveras. Mientras tanto, desde aquí, pues la felicitamos. Cristal, allá en Río Verde de la Vega, felicidades. Cristal Rodríguez, presente de su padre Elías y su madre la China. Elías y la China, felices y contentos allá, celebrando con su Cristal, ¿eh? Felicidades, Cristal. Que la pases bien en compañía de la mejor emisora.
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5: El gobierno de la línea.com.

El flow de Crispy. Se llama el salón, lo nuevecito de Crispy. Sonando en el gobierno, el de tu amigo Canalda, por el monstruo, la E.

0: ¡Duelo!
1: En Toreto en Mao.
0: ¡Sueño, mami!
1: Querubi Ortiz y su querubanda el sábado. Pasado mañana en Toreto. Llega temprano porque eso va a estar full. El que revienta, querube. Mañana estará en Barajando Bar como todos los viernes. El domingo en Gallo Prieto, en Navarrete. El lunes, Balneario

0: Kerube se presentó anoche en Montecristi.
1: Me enamoré de ella.
0: ¿Dónde?
1: Hay que tirarla contigo.
0: Ah, pues coge para allá el sábado, pasado mañana, entonces.

El domingo, atención a primera hora, atención a primera hora en Altamira, el balneario La Bajaíta en Altamira, desde las 4 de la tarde estará Querube. Atención mi gente de Altamira, Puerto Plata, balneario La Bajaíta en Altamira, Puerto Plata. El domingo en Gallo Prieto a las 10 y el lunes Brisas del Río Mao.

Torito. Se llama La Más Dura. Búscalo en YouTube o en cualquier plataforma digital. El Torito. La Más Dura. Pero Dios mío. Un verdadero triunfador.

La más dura. Búsquenla en YouTube o en cualquier plataforma digital. Señores, y como ya el domingo es el Día de las Madres, prepárate para recibir en el día de hoy los palés de la suerte, nadie sabe nada. De la suerte y la muerte nadie se escapa. La salvación es individual. Según tu horóscopo personal, vamos a decirle los números de la suerte para estos días. Vamos a ver si conseguimos el regalo de mamá hoy. Anoten según su horóscopo personal. Atención, la gente de Aries. El palé para este día de hoy es el 22 y el 67. Para la gente de Tauro, 13 y 48. Para la gente de Géminis, 05 y 29. Para la gente de Cáncer, 16 y 73. Para la gente de Leo, 10 y 55. Virgo, 31 y 86. Libra, 27 y 64. Escorpión, 19 pareja de 4. Sagitario, 07-58, Capricornio, 12-39, Acuario, 25-70, la gente de Piscis, 18-82. Según tu horóscopo personal, esos fueron los números de la suerte. Muy buena suerte y vueltas al globo. La suerte es

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0: Se llama usted El Chaval. Búscale en YouTube o en cualquier plataforma digital.
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0: Después que consiguieron algo.
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1: El amor.
2: Del 30 de mayo.

0: pero yo lo digo.
1: Sábado 18 de julio.

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Si no se puede con la espuela, podele con el pico. Los toros van. Dijo Rafael que la pegaron los toros ahí con ese merengue, pero por ese pedacito, solamente ese pedacito se pegó.

tú lo decides. Tú lo decidiste. Hasta las 12 del mediodía, tu amigo Canalda. Sigue.

0: Super talentosos, Krill and Silos. Se llama Malagradecida.
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0: Malagradecida. Krill and Silos. Coali Núñez.
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0: Salúdame al caballo.
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0: Al caballo.

0: Viernes 5 más tarde, Casa del Mofongo en Manhattan.
1: Suena lo bonito, Sandy.
0: Sábado 6, fiesta privada en Queens. Sábado 6, Puerto Plata en Queens. Puerto Plata Seafood en Queens.

0: Déjame ver. Estarán en Puerto Plata on the world.
1: No quiero coro. No quiero coro.
0: En Freeport, New Jersey. Chuma, chuma. El grupazo. ¿Cuáles son los chumas? El grupazo. Ay, Dios, la vida. Ay, la vida. La verdad que... Da otro.

0: cada vez más nítido.
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4: ¿Qué fue lo que pasó? Ahí recogió.
5: Tú y yo hablamos.
6: Piénsalo bien, porque es que tú y yo tenemos mucho tiempo juntos.
5: No tengo nada que pensar.
6: Pero piénsalo bien, te vas a arrepentir.

0: Así se llama el tema. Serás tú, Jason Guzmán. Recuerde que el domingo estamos celebrando el Día de las Madres en República Dominicana. Y el sábado lo vamos a celebrar en grande en Toreto, en Mao. Querub Ortiz y su querubán del sábado, el sábado, el sábado.
1: ¡Vámonos de fiesta!
0: No, el sábado, Querub. Mañana para Barajando Bar, Querub. El sábado en Toreto. El domingo en Gallo Prieto, en Navarrete. Y el lunes, donde Titilito, celebrando el Día de las Madres. En los controles, el mejor Bernardito Fermín. José Canalda. 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Celebrando nuestro 90 mil seguidores. 90 mil. 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Y vamos a seguir hasta 100 mil. 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Hasta mañana, bye bye. Se va el campeón, se va.

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0: ¡Vámonos! Que esta vaina sigue sabrosa. A las 12 por aquí, por el monstruo.
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0: En vivo el show de la banda en este jueves 28 ya. 28 de mayo, acercándose el día de mamá. Este domingo 31, ¿eh? Así que desde aquí, desde la N103, desde este espacio de la banda, felicitamos a esa mujer tan especial, tan importante, la que nos dio la vida. ¡Felicidades, madre! N103, el monstruo. 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Con cariño para Esther, que le gusta este tema. Esther, complacida, oye. Mi gente buena de la Sursa, Esther por allá. También para Fabiola, buenas tardes. A nivel de gozadera con la N y la banda.
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0: Criminal, hombre. Yes. Lindo, en vivo. Huellas. Solicitado ese temazo.
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0: Complaciendo peticiones, el teléfono y el pueblo. Mi hermano José González. Caramba, bienvenido a la República Dominicana, mi hermano querido José González. De los míos, míos, míos personal. José, un abrazo, hermano, y bendiciones de lo alto para usted. Y ligado a la banda. Amante de la buena música típica, amigo de los muchachos de la banda y de Vinicio López también. José González, mi hermano. Sabe que hay cariño del bueno, ¿eh? Cariño especial para ese gran ser humano. Amigo mío de verdad, mi hermano José González. Bendiciones. Atención, mi gente de Monción, el día 13 se acerca, ¿eh? El día de San Antonio, día del patrón de Monción, sábado 13 de junio. Vamos a gozarlo allá arriba en el Cerro Bar, a celebrar con la banda. El patrón de Monción, San Antonio, sábado 13 de junio en el Cerro Bar. Ahí llega la banda que suena más bonito, ¿eh? Oye cómo suena. Ariel, mi hermano.

Ahí estaba el suyo, gracias. Mi hermano Juan Abreu, Juan Vidrio. Los muchachos de Autovidrio Juan gozando por ahí. El Prieto Gurabo también, buenas tardes. El show de la banda por esta N103, lo más duro. Bueno, para este sábado 30, va la banda para San Francisco de Macorís. Sábado 30, 30 de mayo. Club Naranjo Dulce abajo de San Francisco de Macorís, sábado 30. Y el 31, domingo, Día de las Madres, va para Yerbabuena, San José de las Matas. Club de Yerbabuena, la banda, a celebrar con mamá para allá, a Sajoma, Yerbabuena, este mismo domingo 31, ¿eh? Bueno, a mi hermano y destacado comunicador, José Adriano Rodríguez, tremendo periodista, se lo goza a esta hora. Con cariño para Ricardo Flete, fotógrafo del periódico El Caribe. Así que para Ricardo Flete, saludos mi hermano, buenas tardes. Y otro reportero del periódico El Caribe, Adriano Flete, más bien Ricardo Flete, ¿eh? Ricardo Flete, así es la vaina, ¿eh? De parte de mi hermano José Adriano Rodríguez, tremendo ser humano y sobre todo destacado periodista, José Adriano de los buenos. Y Ricardo Flete se lo gozan a esta hora. Esta me la pidieron, oye. Con cariño para Daiquiri. Mi gente buena de Tierra Alta, gozando Daiquiri. Ahí está tu bachatica real. Oye, el 2x1, canta Cristian La Guira.

0: Pero en vivo.
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1: ¡Corran, corran, que viene agua! ¡Corran, corran, que va a llover! ¡De ese rápido, de ese rápido! ¡Hola! ¡Saludos! ¡Buenas tardes, amigos míos de toda la República Dominicana, amigos del mundo! Es un gusto saludarles. Aquí estamos con todos ustedes una vez más. En este jueves, antesala del fin de semana, 28 de mayo. Vivimos el mes número 5 del año, el mes de las flores, el mes de mamá. Como siempre, gracias a los que nos siguen a través de la N103.5, a través de la N103FM.com y los que lo hacen a través de nuestro fans page, los que nos dan seguimiento a través de nuestro Facebook Live. Ahí está Elvis María Peralta. Bien, saludos cordiales, ese primo mío, bendiciones. Tarde fructífera igual, hermano Elvis, un cariño especial, mi primo. Se conecta Facundo Débora desde mi tierra, la Isabela histórica, el propietario de Apartotel Brisas del Mar. Muy pronto piscina, bar, ya usted lo sabe, allá en mi tierra. Facundo Débora está ahí, también Marcelo Gómez. Está también Horacio Esteban Guzmán Gil. Está Justo Rodríguez gozando. Justo Rodríguez. Está Rosa, Rosita Rosa, que no se lo pierde por nada del mundo. Así que gracias a todos por estar ahí. Hasta las 2. Vive lo mejor. Lo que te enciende a esta hora.
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1: ¡Los abetances! Y el bendito negro, ¿dónde estás?

0: Luis Imé también está conectado, Luis Imé.
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0: Vivimos el jueves y aquí brindándote lo mejor de Querubanda. 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Tiempo de continuar con más de lo mejor. Ajá.

0: Gracias por los aplausos, gracias.
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15: Meneo, meneo, meneo. Meneo Colmadón, Juan José Taveras. ¿Dónde están ellos?

0: Alexandra Betances. Pienso López. ¿Dónde están ellos, Pienso López? ¿Dónde estará Ramón Ascona?
1: ¡Hay cosa!
0: ¿Qué?
1: El papá Dios no se la da a todo el mundo.
0: Eso es verdad, eso es verdad. ¿Dónde estará José Ascona el Dondo? Osvaldo Espinal el Tiburón, que hace siglo que no sé de él. ¿Eh? ¿Dónde están? ¿Dónde están? Elvin Rodríguez la subía. ¡Oh, mi Dios! Hermano Ramón Ascona. Apareció Ramón, pienso. ¿Cómo dice?
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0: Ramón Ascona está allá en Ascona, en sus liquors. Gracias por estar ahí, todos los que están allá vacilando. 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O sea, es con el Dondo, está en New Silver Liquors, en la Avon Avenue de Newark, New Jersey. Mi hermano Ronnie Ascona en sintonía. Raymond Ascona está también. Raymond, a ver, envía saludos a Ronnie, le envía saludos a Donaldi Ascona y a Frandi allá en el Liquors, que están gozando. Ah, bueno, pues entonces está bien. Se siente la gozadera ahí, ¿verdad? Todo el mundo en eso. Este merengue le gusta a Ramón Ascona. Ahí le va su merengue.

0: Cariño para Frank Erickson, José Alberto Espinal. Sí, el domingo Querubanda para Altamira y después para Gallo Prieto, así es la cosa. Querube mañana como de costumbre a casa llena, embarajando. Frank Erickson está ahí gozando. Marino Rodríguez, activo, siempre. Gracias a toda esa gente que nos siguen. Hasta las 2 de la tarde, vívelo por la N.
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0: 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Así es la cosa. Continuamos con más en este jueves. ¡Querubanda!

0: Oye, pero qué calor, ¿eh? Qué calor más fuerte hacía cuando revisé mi cartera.
1: Orgullo de Río Limpio y aquí.
0: Arriba la gozadera, vive tu tarde, vacílala como te gusta. Vuelvo en breve.
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0: Está ahí conectado Jimmy Espinal. Se acabó esto. Misión cumplida. Por hoy, gracias. Mañana retornaremos a la una. Por esta N103.5. Recuerden, vivan hoy tal como si fuera el último día. La vida es una. Es tan solo una. Y no retoña. Dios les bendiga siempre. Hasta mañana, si el Todopoderoso nos lo permite. Cuídense mucho.

0: Muchas gracias por los aplausos, es real.
1: Gracias.
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0: Dímelo, Blachi.
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0: dale para allá, papá. Gusta esa vaina.
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0: Hola República Dominicana, saludos, ¿qué tal? En el aire el Tarimón de las 4, ahora por la N103.5, conduce y anima el que no es tigre ni es león, la estampa de Rafa Calderón. Díselo Santana.
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0: 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Para todo el planeta Tierra, iniciamos el Tarimón de las 4, los éxitos más sobresalientes de la bachata y el merengue. En una producción de Rafa Calderón, pagando de su peculio personal dicho horario. 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
2: 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Solamente diga dónde va y acuéstese a dormir cuando despierte. ¿Ya está allá?
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En vivo, señores, el Taribón de las 4 por la N103. 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Haciéndolo diferente a los demás, no con la misma vaina por aquí, la misma vaina por allá. 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

0: Para mi amiga Opperman.
1: Y Monsanto.
0: Y Monsanto.
1: Lo más pesado del barrio.
0: Lo más pesado del barrio.
1: ¡Hi! ¡Hi! Guitarra que toca esa, ¿eh? Digo, guitarra que grita esa, ¿eh?

0: sabes, mami, dónde es que yo prendo, Jona. Programación completa del Tarimón de las 4 dedicada para la bella Jona de Sajoma. Ella va para la inauguración de ahí, de la Barranquita, el domingo. Aniversario de oro a celebrarse en el Hotel AC Santiago con Ramón Orlando el día 3.
1: Ahí va el raso, hija de mes.
0: Ellos siempre ganan la pelea.
1: Ellos siempre ganan la pelea.
0: Luego el Blachi. Una semana después, José Virgilio Peña Suazo, Banda Real y Fernando Villalona. Animación en tarima de Rafa Calderón, el mismo del Tarimón. A las 4 de la tarde por aquí, por la N103, rompiendo con un programa completamente versátil. Donde todos los artistas tienen cabida y tienen la oportunidad de sonar. Lo que usted puede notar en esta programación de las 4 de la tarde del Tarimón de Rafa Calderón, que aquí en esta programación es difícil que usted escuche un disco malo. Yo mejor no acepto que me paguen 10 o 15 mil pesos. Mejor no cobro los 15 mil pesos y pongo un disco bueno. A la gente hay que brindarle calidad. Si usted no le brinda calidad, que a usted le quitan, le cambian de la radio. Por ejemplo, si yo pongo una canción...

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0: Comenzó la hora del negro, la hora del monstruo. El artista grande, grande, grande, grande de la bachata.
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0: Mis amigos, buenas tardes. Hola, Santiago.
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0: Es tu emisora.
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0: Es mi número de cabina.
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0: Ese tipo soy yo. Hasta las 6 contigo. El escenario grande para el más grande.
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0: 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Buenas tardes.

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1: Tumallín.

0: te llevo a esta hora, hombre. Lo mejor de la música. Lo mejor del más duro de esta vaina.
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0: Los muchachos de

Mani también. A nivel de gozadera N103, la hora del Mayimbe. 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
1: Ese mío.
0: Mi panita Ronald, saludos. Los muchachos del Concho por ahí gozando, los amigos de la ruta. A nivel de gozadera, Ronald. Mi hermano Jonathan y también para Henry, saludos. Escuchando la hora del monstruo, toque de queda. De esta emisora,
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0: ¡No!
3: ¡Me gusta esa vaina!
0: Una palabra pequeñita, pero a cualquiera le rompe el corazón, hombre. Cuando te dicen no, ya no te quiero, oye. ¡Ronald! Ahí va lo tuyo.
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0: es el invitado aquí, Rodri Robinson, con este merengue que va ganando fuerza cada vez más. Cogiendo fuerza, la nena del pelo. Invitado aquí en la N103. En la hora del artista grande, tu Majimbo, te una pausita, vengo ahora.
1: Ey, aquí está su Majimbe de nuevo. Ey, aquí está su Majimbe de nuevo. Yo quiero que ustedes sigan ahí con la hora del que más sabe de esta vaina.

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6: 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Solamente diga dónde va y acuéstese a dormir cuando despierte. ¿Ya está allá?
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¿Cómo se goza? ¿Cómo se chupa? Dame otro chin de ese tema. Ok, viejo pero sabroso, hombre. N103, el monstruo.

Ahí se goza esta hora. La gente del Licey, con cariño para mi gente del 5 del Licey por allá. El amigo Pilono. A nivel de chupadera a esta hora, Pilono. Mi hermano el Mello allá, Parada del Retorno, Mello. En la Hispanoamericana con Autopista Duarte ahí. Con el quesito, el dulcito sabroso, el Mello ahí, siempre gozando.

0: 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Pa' que goce mucho, pa' que disfrute, bachatas con sentimiento. Vámonos con más, más de lo bueno. Suéltame esta que dice así, ok, dámele ahí. Ok, ok, dámele play a esta bachata, que es la que me gusta. Oye, la, oye, ¿cuál? Vieja pero buena, sabrosa.
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¿Sabes? Ya te está bonita, ¿eh? Ese tema está lindo. Le quedó bien a Ronnie Manuel. El chamaquito del sonido. El que suena bonito, oye. Lo decidiste así, Ronnie Manuel, invitado aquí por el Mayimbe. Apoyando el talento joven de la República Dominicana. Apoyando lo nuestro siempre. Ronnie Manuel. Mi hermano Yosel del Rosario. 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Ahorita a las 6 de la tarde viene el show de la Superbanda, así que no te lo pierdas, en breve. Por esta N103, la emisora que te gusta. ¿Dónde están los mejores programas? 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

0: cerrando con este. Pongo punto final a la hora del monstruo. Eso le gusta a ella. Le gusta la yuca de noche. Esto hace daño. 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Animación de Juan Luis Pérez. En breve sigo con el show de la Superbanda por aquí, por el monstruo.
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0: Luego de la pausa, no te muevas, que esta vaina sigue sabrosa, sabrosa, sabrosa.
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0: Comenzó la gozadera por la N, el show de la Superbanda en el aire.
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0: 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A través de la N103. El show de la Superbanda. La producción del ingeniero Francis Reyes. 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Óyelo ahí como suena de una vez, ¿eh? Oye cómo se activa la vaina.
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0: Jueves por la tarde, 28 de mayo. Esta es la semana de mamá, ¿eh? El domingo, Día de las Madres en Dominicana. Esa mujer tan querida, tan especial, la que nos dio la vida, la que nos trajo al mundo. Felicidades, mamá. Hasta las 7 de la noche. Óyelo ahí, márcalo, pídeme tu merengue.
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0: Superbanda, contigo.

0: La vida es un carnaval, hombre, que hay que gozársela. Hay que vivirla, porque como quiera uno se va de este mundo y toda la vaina se queda, ¿eh? Sí, señor.
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0: Mi hermano Pablito en tamboril. Pablito Estilo. ¿Qué es lo que es, my brother? Gracias, Pablito. Sí, sí, sí. Aquí estamos. De lunes a viernes, de 6 a 7, el show de la super banda. Pablito Estilo, mi hermano. Los muchachos de 440 allá en tamboril, a nivel de gozadera, ¿eh? 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Ahora con más de lo bueno hasta las 7 de la noche. Los choferes conmigo en el tapón a esta hora gozando con esta emisora.
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0: 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Sábado 19 de septiembre. 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
2: ¡Ave María! ¡Aleluya! ¡Ay! ¡Úpale! Las 7 pasadas, muchachos. Él lo sabe, Bonnie Roja.

0: Los siete pedazos de Pedro, muchachos. Las siete pasadas de la Superbanda. Alex Morales, mi hermano. Mi colega, mi canchanchan. De lo mío personal. Alex. Mr. Migration. El hombre metiendo mal como va. Alex, muchacho.
1: Él lo sabe, Morirro.
0: Lo bueno se siente hasta ahora. Alex Morales. De aquí para Ambis. ¿Te acuerdas de esa vaina, Alex? El tiempo del tipiquito, de la rancheta, Rancho Merengue, del Casino Villa González, del Kenia, del Pigni, en Navarrete, allá. Dios mío, cuánto se gozó con la Superbanda, Y vamos a rememorar eso el 19 de septiembre en la Gran Arena del Cibao, el reencuentro.

Me pidieron la cotorrita, la corrida de Santa Ana, la chiflera, la india por la colorada, la maya prendida, la mecedora. Es que nos da una hora, señores, para un programa como este.

0: mi hermano Jesús Colón, desde Parson, por ahí esperando la cotorrita. Jesús, mi hermano, al cariño. La cotorrita viene en breve, déjame ver quién más. Boquetrueno. Cariño para Walding, dice por aquí, para Walding. Eso va de parte de Boquetrueno. Mi amiga Teresa desde Cebu, Jánico. Teresa, buenas tardes. Wilson Aracena desde Long Island. Está gozando por allá, gracias. El dominicano en Estados Unidos. Wilson Aracena en Long Island. Déjame ver quién más por aquí. Aquí está de cumpleaños hoy el señor Justo García Sánchez. Cariñosamente Chiche. Eso es en Pekín, zona sur de Santiago. Ese señor cumple hoy 83. Lo está celebrando con este programazo. Así que para don Justo García Sánchez, cariñosamente Chiche, felicidades. Eso va de parte del amigo Pisacho. Pisacho, dame esa llamada para la calle, hello. Es que se fue, ¿verdad? Márcalo de nuevo entonces. Márcalo, márcalo de nuevo, óyelo ahí.
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0: 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Una pausita cortita, vengo ahora.
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0: lo mejor que ha podido pasar. Así dice mi hermano Alfredo Reyes. Lo mejor que ha pasado en la tarde, a las 6, el show de la Superbanda por la N.
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0: Vamos allá, Omar Cabrera, mi hermano. Ese sí es merenguero, allá en Orlando, gracias. Omar, Esperanza. Mi hermano Ramón Payero también, la gente de la calle. Buenas tardes, Ramón Payero y Omar Cabrera. Llevan el merengue típico por la sangre, esa gente. Bueno, déjame ver quién más está por aquí. Mi hermano Raymond Ascona. Raymond Ascona allá en Estados Unidos, gracias. Don Ramón Ascona. Mi hermanito Ronnie también, saludo a toda la familia por allá. Doña Naida, que no se puede quedar también. Para mi hermano el Don Ascona, José Ascona. Y para mi hermano Ico también. A nivel de gozadera, el show de la banda. 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Rudy, mi hermano. A ver quién más por aquí, déjame ver. Ok, la tía Milagros está gozando por ahí también. Milagros, me pidieron el merengue Antonio Ochoa, hay que buscarlo por ahí. El merengue del patrón Antonio Ochoa. Vámonos con esto.
2: ¡Saludo!
0: ¡Mucho gusto!
2: ¡Mucho gusto!
0: 19 de septiembre, Gran Arena. El Prodigio, la Superbanda, La Tormenta, Cristian La Guira, Darín Mambo, Tony Bajo, Peye Peña, Robert Viviano.
2: ¡Mucho

0: ¡Eso! ¡Gracias!
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0: Homenaje al patrón Antonio Ochoa de la Superbanda. Antonio Ochoa, que en paz descanse. Un hombre que siempre apoyó la música típica. Un hombre que siempre confió en el merengue típico. Hasta sus últimos días. Y yo creo que no se le ha reconocido, ¿verdad?, como se lo merece. Aunque sea homenaje póstumo, no se le ha hecho a Antonio Ochoa. Un hombre que lo dio todo por el merengue típico. Complacido mi hermano Raymond Ascona por allá. N103 el monstruo. Lo mejor a esta hora. De lunes a viernes de 6 a 7 por la N103. El show de la Superbanda. Juan Luis Pérez contigo. Gracias, déjame ver. Tengo por aquí muchísimo mensaje. Desde Houston, Texas. El amigo Miguel Collado desde Houston. Gracias, ofrécome. Y gente de Baltimore por allá, los amigos de Maryland. Gracias, gracias, gracias, gracias. El amigo Francis, también. Gracias. Francis González, escuchando lo mejor a esta hora. Muchas peticiones. Y quiero que me disculpen, ¿verdad? Porque caramba, que la hora se me va rapidísimo. Pero me pidieron Mi Lindo País, La Cotorrita. Me pidieron Lelollillo, Negro Cruz y Toño Colón, Muriendo de Amor, Moreno Tejada. Eso se quedaron para mañana, ¿verdad? Me pidieron este. Llora Mercedes. Óyelo.
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0: Chofer, el tapón, ¿cómo va? ¿Cómo va la vaina? Cuando la tarde termina, suena el mejor merengue por la N. El show de la Superbanda.

Esta vaina va buena, pero buena, súper buena, pero se acabó ya. Es que lo bueno dura poco. Es David Reyes, mi hermano. Lo bueno dura poco.

0: Rudy Castillo. Los muchachos de Dominican Barbershop, todo el personal ahí gozando esta hora, vacilándoselo. 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Punto final. A las 6 de la tarde, mañana otra vez, Dios mediante, por aquí por tu emisora.
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0: Traigo más de la Superbanda. 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
6: Ellos lo siguen diciendo.

0: misterio de la margen.
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0: buenas noches. Así mismo.
1: 103. Doctor, usted, doctor Grano de Oro.
0: Oh, doctor. El doctor Grano de Oro. Wow.
1: Dime, doctor Grano
0: de Oro. Lo que quedó de Chicho, caramba. Todo el mundo peleando por Chicho.
1: Aunque sea.
0: Y ahí está Chicho.
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0: Jueves, víspera del fin de semana. Dime, Chicho. Ahí está en el guano Gregorio Ulloa.

0: que se aguante, que yo voy a pagar.
1: Yo voy a
0: pagar. Pago cuando tengan el dinero. Si no hay dinero, no puedo pagar. 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

El mambo millonario de Chicho Severino. Sonando por la N, hoy es jueves, víspera del fin de semana. Voy a saludar a Julio Hernández. Julio Hernández Records de La Leyenda Típica, el cual está en sintonía con nosotros en Nueva York. Que el domingo estará regalando dinero acá a las madres en la cadena del domingo de 6 de la tarde a 10 de la noche. Sigo.

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0: Chicho Bolívar.
1: Lo nuevo de Chicho Severino. Solo cuando me vaya.
0: Que nunca me olvide.
1: Saludos para los choferes que ahora mismo están laborando, trabajando. Los pasajeros. Nuestros oyentes que están fuera en la República, de la República, para allá. ¿Dónde? Para allá. ¿De qué lado? Del Río Grande.

0: trono. ¿Qué le va a dar? ¿Qué le va a dar? ¿Qué le va a dar?
1: Domingo Núñez. Dígale que es el dueño del trono.
2: Sí. ¡Vamos!

manda el dueño del trono, el protagonista. Jueves, la mujer que está sentada la voy a llevar para la fiesta del sábado, este sábado, a celebrar el Día de las Madres en Olas Grill.

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